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0: Nahí.
1: ¿Salió, che?
0: Se me hace que lo hicimos, ¿eh? Sí.

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Yo. Y seguimos compartiendo todos los éxitos aquí en tu programa preferido. A ver, a ver, a ver. Nos llega acá una solicitud a través del mensaje de texto que dice...

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1: Gracias a Jesús y María por los beneficios recibidos, a Santa Mónica y San Agustín por la salud de Martín, Brenda y Camila, por la aprobación de un examen, por la sabiduría a la Virgen de San Nicolás, Divina Trinidad, Jesús Misericordioso, San Jorge y San Cayetano. Peticiones, por la salud unida y el amor de la familia, a Jesús y a la Virgen, por la salud de Martín, por la salud de Eliana María, por la salud de Valentino, por la pronta recuperación de Eli, a Jesús, por la salud de Jorge y Norberto. Difuntos: Víctor Montoya, Nevilda Pronotti, Ana Galeano, Jorge Iri Juan Torrese, René Nelson Juan Pedro José Irma María José Valdano, María y Antonio Nega, Gervasio Lidia y Marisa Drueta, Marta Luis Josefa y Abel Castellani, Oscar Agustina y Viviana Trevisón, José Rotelli, Yolanda Winger, Mercedes Nelly y Ana Pajón, Amelia y José Berselli, Iván Ceballo, Matías Trombotti, Liliana Falacci, Celia Pagotti, Emilia de Cortés, Nelly de Valdano, Miriam Rossi, Liberato Omar y Rubén Onega, Elda de Onega, Egli Piatti, Victoria y Juan Clérice, Nilda María Farabulini de Conofri, Oscar Del Pino, Marta Megarelli, Lorenzo, Abel y Eduardo Garelo, María Molini, Agustín y Nélida Mengarelli, Rosana Longo, Lucas y Víctor Silvestro, Víctor Montoya, Fernando Ferreira, Rita Domínguez, Faustino Aranda, Diego Arce, Lorena Ortiz, Mirta Orona, Darío Sacco, Paula y León Coliao, María Guzmán, Padre Arturo, María Angélica Fernández, Josefina Tele, Oscar Salomón, José Atilio y Ángela Brate, Tomás y Ernesto Gulini, Juan y Luciano Girotti, Abel y Loriana Andrioli, Padre Luis, Magdalena Coniglio, Margarita de Ciancio, María Maolini, Carlos Di Paoli, Amanda Mendoza, Guillermo Moreno, Miguel Giaveno, Ángela Leiva, Ramón Graciela Témpora Sofía y Agustín Gorosito, Carlos López, Zoraida y Selva Vega, José Giacone, Omar Ponce, Rita y Norma Almirón, Maruca, Ramón y Paula Faría, Anaí Ponce, Román Gauna, Víctor Mendoza, Ariel Marinosi, Héctor Maidana, Enrique Benítez, Ale, Gregorio, Esteban, Juan, Santo y Ramón Molina, Donata Basualdo, Elida Torres, Armando Pérez, María Oroná, Vicente Tolosa, Alex Pérez, Manuel Pérez Solares, Celina Rosero, María de Los Ángeles Conese, Hermenegildo Abel, Dominga Miotti, Roque Soria, Ana Ramona Moyano, Jorge Sánchez, Romelio Astudillo, Dalinda Mancilla, Demetrio Salvador, Magín, Gil, Rita y Paula Moyano, Nélida González, Isabel Vallejo, Máximo, Marta María, Francisco Galvez, Aide Delgado, Francisca Perugorría, María Blach, Adelki de Pérez, Isolina Ramírez, Delfín Ereñú, Almas del Purgatorio, Familia, Calacchiani, Colanero, Onega, Covio, Cuffia, Siconofri, Faraulini, Mauroni, Paranoli, Del Pino, Garelo, Coliao, Roja, Jiménez, Landra, Mulie, Estra, Cavaglioli, Zárate, Ábrate, Gulini, Girotti, Montalvo, Pérez Solare, Montagné, Isera López, Palmero, Miotti, Pagotti, Leiva, Gorosito, Molina, De Micheli, Fleck, Versese. Letra Mino. Nos ponemos de pie para recibir al Padre Cristian.
2: Canto número 4.

0: Nos reunimos para celebrar a Jesús en nombre del Padre, y del Hijo, y del Espíritu Santo. Amén. Que la paz, la caridad y la fe que proceden de Dios nuestro Padre y de Jesucristo el Señor esté con cada uno de ustedes.
1: Y con tu espíritu.
0: Abajo.

0: quien siembra la buena semilla y nuestro corazón es la tierra.
1: En el corazón de Jesús ponemos nuestro corazón, nuestra vida, le pedimos a Él su misericordia, le pedimos su perdón.

0: Dios Todopoderoso tenga misericordia de nosotros, perdone nuestros pecados y nos lleve a la vida eterna. Gloria a Dios en el cielo y en la tierra, paz a los hombres que ama el Señor. Por tu inmensa gloria, te alabamos, te bendecimos, te adoramos, te glorificamos. Te damos gracias, Señor Dios, Rey Celestial, Dios Padre Todopoderoso, Señor Hijo Único Jesucristo, Señor Dios, Cordero de Dios, Hijo del Padre. Tú que quitas el pecado del mundo, ten piedad de nosotros. Tú que quitas el pecado del mundo, atiende nuestra súplica. Tú que estás sentado a la derecha del Padre, ten piedad de nosotros, porque solo tú eres santo, solo tú, Señor, solo tú, Altísimo Jesucristo, con el Espíritu Santo, en la gloria de Dios Padre. Amén. Oremos. Señor nuestro, mira con bondad a tus servidores y multiplica en nosotros los dones de tu gracia, para que fervorosos en la fe, la esperanza y la caridad, perseveremos con asidua vigilancia en el cumplimiento de tus mandamientos. Por nuestro Señor Jesucristo, tu Hijo, que siendo Dios, vive y reina contigo en la unidad del Espíritu Santo por los siglos de los siglos. Los chicos que están atrás, aquí adelante hay lugar, vayan pasando. Los papás, las mamás que están atrás, manden a los chicos para adelante antes que empecemos a leer. Aquí adelante hay lugar, chicos, vengan para adelante. Falta el libro.
1: El verdadero poder y la verdadera justicia vienen de Dios.
0: El libro.

0: Lectura del libro de la sabiduría. Fuera de ti, Señor, no hay otro Dios que cuide de todos, a quien tengas que probar que tus juicios no son injustos, porque tu fuerza es el principio de tu justicia, y tu dominio sobre todas las cosas te hace indulgente con todos. Tú muestras tu fuerza cuando alguien no cree en la plenitud de tu poder, y confundes la temeridad de aquellos que lo conocen. Pero como eres dueño absoluto de tu fuerza, juzgas con sinceridad y nos gobiernas con gran indulgencia, porque con solo quererlo puedes ejercer tu poder. Al obrar así, tú enseñaste a tu pueblo que el justo debe ser amigo de los hombres, y colmaste a tus hijos de una feliz esperanza, porque después del pecado das lugar al arrepentimiento. Palabra de Dios.
1: Te alabamos, Señor.
2: Al salmo respondemos: Tú, Señor, eres bueno e indulgente.
1: Tú, Señor, eres bueno e indulgente.

0: Tú, Señor, eres bueno y e indulgente, rico en misericordia con aquellos que te invocan. Atiende, Señor, a mi plegaria. Escucha la voz de mi súplica.
1: Tú, Señor, eres bueno e indulgente.
0: Todas las naciones que has creado vendrán a postrarte delante de ti y glorifican tu nombre, Señor. Porque tú eres grande, Dios mío, y eres el único que hace maravillas.
1: Tú, Señor, eres bueno e indulgente.
0: Tú, Señor, Dios compasivo y bondadoso, lento para enojarte, rico en amor y fidelidad, vuelve hacia mí tu rostro y ten piedad de mí.
1: Tú, Señor, eres bueno e indulgente.
2: Escuchemos la palabra de Dios, palabra de vida eterna.

0: El Señor esté con ustedes. ¿Se acuerdan cómo era? ¿Sí? Una señal de la cruz en la frente, una señal de la cruz en los labios, una señal de la cruz en el pecho y la señal de la cruz. Vamos a ver. Les anuncio la buena noticia de Jesús según San Mateo.
1: Gloria a ti, Señor.
0: Jesús propuso a la gente esta parábola. El reino de los cielos se parece a un hombre que sembró buena semilla en su campo. Pero mientras todos dormían, vino su enemigo. Sembró cizaña en medio del trigo y se fue. Cuando creció el trigo y aparecieron las espigas, también apareció la cizaña. Los peones fueron a ver entonces al propietario y le dijeron: Señor, ¿no habías sembrado buena semilla en tu campo? ¿Cómo es que ahora hay cizaña en él? Él le respondió: Esto lo ha hecho algún enemigo. Los peones replicaron: ¿Querés que vayamos a arrancarla? No, le dijo el dueño, porque al arrancar la cizaña corren el peligro de arrancar también el trigo. Dejen que crezcan juntos hasta la cosecha y entonces diré a los cosechadores: arranquen primero la cizaña y átenlas en manojos para quemarla. Y luego recojan el trigo en mi granero. Palabra del Señor.
1: Gloria a ti, Señor Jesús. Hoy los niños de catequesis van a personificar el Evangelio a través de una canción. Los invitamos a abrir bien los oídos y el corazón.

¿Saben cuándo somos trigo? Cuando ayudamos, compartimos y perdonamos, cuando decimos la verdad, cuando nos alegramos por y con el otro, cuando promovemos la paz.

0: ¿Ustedes saben cuándo somos cizañas? Cuando mentimos, peleamos, criticamos, envidiamos. Cuando manipulamos a las personas y actuamos con maldad.
1: Bueno, para que pensemos, como nos dijeron los chicos también, esto del poder ser trigo, ¿eh? Y ser trigo bueno, no ser cizaña, ¿eh? Somos trigo y dejamos que Dios sobre nosotros cuando tratamos de perdonar, compartir, vivir en la verdad, en la alegría y también en la paz. Pero una última cosita, también esta parábola del trigo y la cizaña nos enseña también a nosotros a mirarnos. Viste que a veces somos muy duros con los demás. Sin embargo, Dios nos enseña a tener paciencia porque Él puede transformar nuestro corazón y transformarnos de cizaña en trigo bueno, ¿eh? Cuando nosotros dejamos que Dios sobre nosotros, cuando escuchamos la palabra, cuando recibimos a Jesús en la Eucaristía, Dios va transformando nuestro corazón. Y tener paciencia porque siempre vamos a tener un poquito de cizaña, siempre vamos a tener un poquito con lo cual luchar y tenernos paciencia entre nosotros y nosotros mismos también. Así que le pedimos a Dios esa gracia, la de ser pacientes, la de ser humildes para poder también ser fecundos. Le damos un fuerte aplauso a los chicos. Y viste, hoy todos somos de Argentina, de la selección, pero es re lindo ver a Jesús de River, ¿viste? Jesús está re lindo de River así, ¿no es cierto? Muy bien. Creo en Dios.
2: Padre Todopoderoso, Creador del cielo y de la tierra. Creo en Jesucristo, tu único Hijo de nuestro Señor, que fue concebido por obra y gracia del Espíritu Santo.
1: Nació de Santa María Virgen. Padeció bajo el poder de Poncio Pilato. Fue crucificado, muerto y sepultado. Descendió a los infiernos. Al tercer día resucitó entre los muertos. Subió al cielo. Está sentado a la derecha de Dios Padre Todopoderoso. Desde allí de venir a juzgar a vivos y muertos. Creo en el Espíritu Santo, la Santa Iglesia Católica, la comunión de los santos, el perdón de los pecados, la resurrección de la carne y la vida eterna. En el corazón de Jesús ponemos confiados todas nuestras intenciones.
3: A cada petición respondemos, por Cristo, escúchanos, Señor. Padre nuestro, te pedimos por el Papa, obispos, sacerdotes y toda la Iglesia, para que viviendo nuestra fe en las cosas sencillas de la vida, podamos ser trigos, oremos.
4: Señor, te pedimos por nuestra patria, para que todos los que habitamos en esta tierra transformemos nuestro corazón y siempre actuemos haciendo el bien. Oremos.
3: Padre amoroso, te pedimos por todos los niños que se encuentran solos, enfermos y sin el amor de una familia. Oremos.
4: Padre bueno, te pedimos por nuestra comunidad, por los frutos espirituales de la misión eucarística y por los misioneros que dedicaron su tiempo. Oremos.
1: Por Cristo, escúchanos, Señor.
3: Jesús, te pedimos por más adoradores eucarísticos, que nuestra capilla pueda estar llena de corazones agradecidos. Oremos.
1: Por Cristo, escúchanos, Señor. Todas estas intenciones, las que cada uno de nosotros trae en su corazón, te las presentamos, Padre, por Jesucristo nuestro Señor.
5: Amén.
4: Esto. Junto al pan y vino, pedimos al Señor nos haga solidarios y capaces de compartir lo que somos y tenemos con quien nadie tiene.
5: Canto número 72.
1: Tacha, mirá. ¿Quién está despierto? Uno, dos. ¿Qué número dijo? ¿Cuál era?
5: 72.
1: ¿Quién lo encontró? Ninguno. Oh, uno. Dos. Pará, que todavía no lo encontré. Busque. Levante la mano que lo encontró. Vamos, allá, ¿lo encontraron en serio? Ah, bueno. A ver cómo cantan.

0: El Señor esté con ustedes.
1: Y con tu espíritu.
0: Levantemos el corazón.
1: Lo tenemos levantado hacia el Señor.
0: Demos gracias al Señor, nuestro Dios.
1: Es justo y necesario.
0: En verdad, Padre muy querido, hoy estamos de fiesta. Nuestro corazón está lleno de agradecimiento y con Jesús en tu iglesia te cantamos nuestra alegría. Tú nos amas tanto que hiciste para nosotros este mundo inmenso y maravilloso. Por eso te decimos, vamos a responder, gloria a ti, Señor, porque nos amas.
2: Gloria a ti, Señor, porque nos amas.
0: Tú nos amas tanto que nos das a tu Hijo Jesús para que Él nos acompañe hasta ti. Por eso te aclamamos, otra vez.
2: Gloria a ti, Señor, porque nos amas.
0: Tú nos amas tanto que nos reúnes con Jesús y nos haces una sola familia por el Espíritu Santo. Por eso te decimos, otra vez.
2: Gloria a ti, Señor, porque nos amas.
0: Por ese amor tan grande, queremos darte gracias y cantarte con los ángeles y los santos que te adoran en el cielo.

Bendito sea Jesús tu enviado, el amigo de los niños y de los pobres. Él vino para enseñarnos cómo debemos amarte a ti, Padre nuestro, y amarnos unos a otros. Él vino para arrancar de nuestros corazones el pecado y el mal que nos impide ser amigos y el odio que no nos deja ser felices. Él ha prometido que su Espíritu Santo estará siempre con nosotros para que vivamos como verdaderos hijos tuyos. A ti, Dios y Padre nuestro, nos ponemos de rodillas, te pedimos que envíes tu Espíritu para que estos dones de pan y vino se conviertan en el cuerpo y la sangre de Jesucristo nuestro Señor. El mismo Jesús, poco antes de morir, manifestó tu amor infinito cuando estaba sentado a la mesa con sus discípulos. Tomó el pan, dijo una oración para darte gracias, lo partió y se lo dio diciéndoles: tomen y coman todos de él, porque esto es mi cuerpo, que será entregado por ustedes. Él es Jesús, quien transforma nuestro corazón, que nos hace dar frutos, ser fecundos. Él es quien viene a darnos toda su vida. Después tomó el cáliz lleno de vino. Con una oración te dio gracia de nuevo y lo pasó a sus amigos diciendo: tomen y beban todos de él, porque este es el cáliz de mi sangre. Sangre de la alianza nueva y eterna, que será derramada por ustedes y por muchos para el perdón de los pecados. Hagan esto en conmemoración mía. Gracias, Jesús, por estar con nosotros, por tenernos paciencia, por hacerte presente para darnos vida y vida abundante. Creemos y reconocemos que eres nuestro Señor y Salvador. Él es Jesús, presente entre nosotros.

0: nosotros, Él es el misterio de nuestra fe.
1: Anunciamos tu muerte, proclamamos tu resurrección. Ven, Señor Jesús.
0: Por eso, Padre, recordamos ahora la muerte y resurrección de Jesús, el Salvador del mundo. Él se ha puesto en nuestras manos para que te lo ofrezcamos como sacrificio nuestro y junto con Él nos ofrezcamos a ti. Escúchanos, Señor y Dios nuestro, y danos tu espíritu de amor a todos los que participamos en esta comida, para que vivamos cada día más unidos en la Iglesia, con el Santo Padre, el Papa León, con nuestro Arzobispo Eduardo, su Obispo Auxiliar Ernesto y todos los que trabajan por tu pueblo. No te olvides de las personas que amamos, de nuestros padres, de nuestros hermanos, de nuestros amigos, ni tampoco de todos aquellos a los que debiéramos querer más. Acordate también de los que ya murieron. Te pedimos de modo especial hoy por todos aquellos por quien ofrecemos esta Eucaristía. Recíbelos con amor en tu casa y reúnenos un día contigo, Padre, con María la Virgen, Madre de Dios y Madre nuestra, con San José su esposo, para celebrar en tu reino la gran fiesta del cielo. Entonces, todos los amigos de Jesús nuestro Señor, podremos cantarte eternamente. Por Cristo, con Él y en Él, a ti Dios Padre omnipotente, en la unidad del Espíritu Santo, todo honor y toda gloria por los siglos de los siglos.
1: Amén.
0: Unidos en Jesús, unidos como discípulos que queremos dar fruto abundante, decimos juntos, Padre nuestro, venga a nosotros tu reino, hágase tu voluntad en la tierra como en el cielo. Danos hoy nuestro pan de cada día. Perdona nuestras ofensas, como también nosotros perdonamos a los que nos ofenden. No nos dejes caer en la tentación y líbranos del mal. Líbranos de todos los males, Señor, y concédenos la paz en nuestros días, para que, ayudados por tu misericordia, vivamos siempre libres de pecado y protegidos de todo mal, mientras esperamos la gloriosa venida de nuestro Salvador Jesucristo.
1: Tuyo es el reino, tuyo el poder y la gloria por siempre, Señor.
0: Señor Jesús, que dijiste a tus discípulos, la paz les dejo, mi paz les doy. No tengas en cuenta nuestros pecados, sino la fe de tu Iglesia. Y conforme a tu palabra, concédele la paz y la unidad. Tú que vives y reinas por los siglos de los siglos.
1: Amén.
0: La paz del Señor esté siempre con ustedes.
1: Y con tu espíritu.
0: Porque queremos ayudarnos mutuamente a hacer buen trigo, nos damos el saludo de paz.

0: Señor Jesucristo, Hijo del Dios vivo, que por voluntad del Padre, cooperando el Espíritu Santo, diste con tu muerte la vida al mundo, líbranos, por la recepción de tu cuerpo y de tu sangre, de todas nuestras culpas y de todo mal. Concédenos cumplir siempre tus mandamientos y jamás permitas que nos separemos de ti. Él es Jesús, Él es el Cordero de Dios que quita el pecado del mundo. Felices nosotros invitados a la mesa del Señor.
1: Señor, yo no soy digno de que entres en mi casa, pero una palabra tuya bastará para sanarme.
2: Comiendo el pan de la Eucaristía, recibiremos la fuerza de Cristo para ser verdaderos discípulos suyos.
3: Canto número 105.
0: 105. Están redormidos tus pibes. Jo. Y los grandes ni tal. Digo, a ver, ¿quién lo encontró? 1, 2, 3, 4, 5, 6, 7, va lento. 8, muy bien, 9, 10. ¿Cómo se llama? Ana Monse, a ver cómo cantamos.

comunión espiritual. Creo, Jesús mío, que estás real y verdaderamente presente en el cielo, la tierra y en el sacramento del altar. Te amo sobre todas las cosas y recibirte en mi alma, pero no pudiendo hacerlo sacramentalmente, vení al menos espiritualmente a mi corazón. Y como si ya hubieses venido, te abrazo y me uno todo a vos. No permitas, Señor, que jamás me separe de vos. Amén.

0: Andresitos, bueno, como vos sabés, durante esta semana que ha pasado hemos tenido el regalo y la gracia de poder hacer la misión eucarística en el marco de lo que van a ser los 10 años de la adoración perpetua, de la adoración que tenemos en nuestra comunidad. Han venido dos misioneros, de la comunidad ha habido alrededor de 60 personas acompañando la misión, se ha visitado todo el barrio este y parte del barrio Belgrano también, llevando a Jesús, compartiendo y también compartiendo un ratito de oración. Han sido días muy lindos y de mucha gracia para los misioneros, pero también para familias que han sido visitadas. Así que bueno, rezamos por los frutos también de la misión y Dios quiera nos regale la gracia de poder continuar con una misión más permanente en nuestra comunidad también, ¿eh? Nos cuesta salir, ¿viste? Nos cuesta dar ese pasito de dar un poquito de tiempo para poder llevar a Jesús y compartir a Jesús la oración, pero cuando lo hacemos, Dios obra maravilla en nosotros, pero también en los demás. Así que nos podamos motivar mutuamente también en este poder compartir a Jesús también, ¿eh? Por otra parte, como viste también en el banco, está el QR de la parroquia. La idea, viste, a partir de la colecta de Cáritas que se hizo, varios me manifestaron que le era más fácil el poder colaborar en esto de la ofrenda, lo que fuera, por medio del celular. Así que bueno, el QR es para que no tenga excusa, tenga que poner la platita ahí también. Pero bueno, es así como colaborar en la colecta, también lo podés hacer de este modo con el QR también, ¿eh? Lo penúltimo, el horario de las celebraciones durante esta semana, martes, miércoles y viernes, la misa a las 18 horas. El día jueves a las 7 de la mañana la misa y por la tarde de 7 a 20 también las confesiones, ¿eh? Y lo último, agradecer por el tema de los pollos a todos aquellos que colaboran también. Se recaudó de los pollos 1.518.485 pesos. Eso ayuda a los pagos y a los costos mensuales fijos que tenemos, pero también a poder ir juntando y poder ir pagando las obras que vamos haciendo, así que bueno, agradecido también por la generosidad y la ayuda de ustedes, ¿eh? ¿Esta tarde qué hay? Están redormidos. ¿Qué pasó? ¿Qué pasa esta tarde? Claro, juega Argentina. ¿Con quién juega?
1: España.
0: ¿Y ayer cómo salió Inglaterra, Francia? Muy bien. Estaban los pibes, ¿viste? Estaban. Bueno, viste, como hoy vamos a alentar y vamos a hacer toda la fuerza para que ganemos y ojalá que entregamos la copa, pero bueno, también aprender de todos nuestros jugadores, la selección, a poder encomendarnos a Dios, a poder rezar también, a poder confiar y a poder ayudarnos entre nosotros siempre para poder ser buen trigo también, ¿eh? Oremos. Padre, ayuda a comundar a tu pueblo que alimentaste con los sacramentos celestiales. Conceder apartarse del pecado y comenzar una vida nueva. Por Jesucristo nuestro Señor.
2: Amén. Amén.
0: Hacemos juntos la oración a la Virgen, ¿eh? Tienen ahí la estampita. Virgen María, Madre de Dios y Madre nuestra, a tu inmaculado corazón me consagro enteramente con todo lo que soy y poseo. Acógeme bajo tu maternal protección. Defiéndeme en los peligros. Ayúdame a superar las tentaciones que me llevan al mal y preserva la pureza de mi cuerpo y de mi alma. Que tu inmaculado corazón sea mi refugio en el camino que me lleva a Dios. Dame la gracia de rezar y sacrificarme por amor a Jesús, por la conversión de los pecadores y en reparación por las ofensas cometidas contra tu inmaculado corazón. Por ti y por la unión con el corazón de tu divino Hijo, deseo vivir para la Santísima Trinidad en la cual creo, a la cual amo y adoro, y en la cual espero. Nuestra Señora de Fátima,
3: ruega por nosotros.
0: San José,
4: ruega por nosotros.
0: El Señor esté con ustedes.
5: Con tu espíritu.
0: Que descienda sobre ustedes, sobre su familia, intenciones, por intercesión de María, la bendición de Dios Todopoderoso que es Padre, Hijo y Espíritu Santo.
6: Amén.
3: Amén.
0: Los chicos se quedan en el lugar para después la libretita, ¿eh? Con la alegría de saber que Dios nos tiene paciencia, de que Dios siempre obra en nuestro corazón para que podamos ser buen trigo, podamos ir en paz.
1: Demos gracias a Dios.
2: Regresemos a nuestros hogares llenos de alegría.
6: Nos retiramos cantando.
7: Canto 125. ¿Le cantamos a María?
0: 125. ¿Quién lo encontró? 125. No lo buscan en el oro, ya está. Canto.

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0: quien no lo merecía.
1: Las manos en el aire, aplauso para la
0: muchísimas
1: Chuela.
0: Gracias. Gracias.
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1: ¡Acción! Sin miedo, lado S. De parte de todo el equipo de Sin Miedo, les queremos desear felices fiestas. Hoy, Huguito Flores. ¡Acción!

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0: ¡Tremendo!
1: Gracias, gracias, gracias.

0: Muchas gracias, buenas noches.
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0: Agustín Aristarán.
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0: ¿Una mezcla de quién, Juan?
1: Una mezcla de cumbia. Con buena onda, vamos a pedir un fuerte aplauso para los amigos y amigas de la Delio Valdés.
0: Vamos, maestro, a bailar cumbia, ¿eh? Arriba la mano de todos, arriba, arriba, arriba, arriba. Esta es una canción nueva y van a salir registrados. Ahí va.

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